0: Final para esta hora de clásicos en Aspen 102.3 a las 9 de la noche, 2 minutos, escuchando a Genesis, Turn It On Again.
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0: Y te damos la bienvenida a una nueva hora de clásicos en esta noche de miércoles, donde vamos a disfrutar a Michael Jackson, Erasure, también estarán por aquí Paul McCartney, Aja y mucho más. Abrimos esta hora de clásicos con Tina Turner, We Don't Need Another Hero.

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1: 9:30 de la noche en todo el país, hay 14 grados 5 décimas de temperatura en la ciudad de Buenos Aires, el cielo está parcialmente nublado. Para hoy, lo que resta de este miércoles, esperan buenas condiciones con cielo mayormente nublado. Mañana jueves, el feriado sin lluvias, pero nublado, con 8 grados de mínima, una máxima de 17. Y el viernes, la semana va a terminar también con el cielo cubierto, mínima de 7 grados, máxima de 14.

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0: Final para esta hora de clásicos en Aspen 102.3 a las 10 en punto de la noche con Heart. All I wanna do is make love to you.
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0: Bienvenido a este tramo de la noche. En este miércoles 8 de julio vamos a disfrutar muy buena música en Aspen Night. Gabriel López Fernández está en los controles. Yo soy Pablo Rojas. Y comenzamos esta hora a las 22, un minuto con Paul Young. Every time you go away.

0: clásicos en After Night a las 22:17 minutos con Air Supply, The One That You Love.
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0: clásicos en Aspen Light. A las 22:31 minutos pasaba Gloria Estefan, Don't Wanna Lose You.
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0: La temperatura en la ciudad de Buenos Aires es de 14 grados, dos décimas. El cielo está parcialmente nublado en esta noche. El pronóstico anticipa para lo que resta de este miércoles, cielo mayormente nublado. Mañana jueves, el feriado del 9 de julio, se espera con buenas condiciones, aunque mayormente nublado, mínima de 8 grados, máxima de 17. El viernes también buen tiempo, pero va a seguir el cielo algo nublado, mínima de 7 grados para cerrar la semana y una máxima de 14.

0: Clásicos en Aspen Night a las 22:46 con Whitney Houston, I Have Nothing.
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0: final para esta hora de clásicos en Aspen Night, cuando faltan segundos para las 11 de la noche con John Lennon, Imagine.
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0: Y te damos la bienvenida a una nueva hora en Aspen Night, donde vamos a escuchar a Roxy Music, Level 42, Richard Marx, Def Leppard y mucho más. Abrimos la hora con Aztec Camera, Working in a Gold Mine.

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2: 11 de la noche, 30 minutos. La temperatura en la ciudad es de 13 grados, 9 décimas. El cielo está mayormente nublado. El pronóstico anticipa para lo que queda de este miércoles, buen tiempo con cielo nublado. Mañana jueves, el feriado va a comenzar con el cielo también nublado, así va a estar durante toda la jornada, mínima de 8 grados, máxima de 17. El viernes, la semana va a culminar también con el cielo nublado, mínima de 7 grados para el viernes y una máxima de 14.

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1: 12:30 de la noche en todo el país. La temperatura en Buenos Aires es de 13 grados 9 décimas. El cielo está mayormente nublado. El pronóstico para hoy jueves anticipa todo el día el cielo mayormente nublado, mínima de 8 grados, máxima de 17. Mañana viernes también se espera una jornada nublada con mínima de 7 grados, máxima de 14.

clásicos en Aspen Night con Luis Capaldi, Someone You Loved. 7 minutos faltan para la 1 de la mañana. Hasta acá te acompañamos en este tramo del día, en este 9 de julio. Que tengas un gran feriado, que lo disfrutes. Nos reencontramos hoy a las 19. Nico Borowski está en los controles. Antes, Gabriel López Fernández. Yo soy Pablo Rojas. En el final de Aspen Night, escuchamos a Stevie B. Because I love you. Chao. Hasta las 19.

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Suena el despertador para los de las 6 y para quienes corresponda, ¿eh? Porque estamos arrancando la mañana de este jueves 9 de julio, día feriado, por el Día de la Independencia, que muchos arrancan un fin de semana largo, muchos ya lo han iniciado y para muchos también es un día normal, como para nosotros que estamos en vivo acompañándote en esta mañana, esperando que amanezca con una mañana muy agradable, 13 grados 4 décimas la temperatura actual en Buenos Aires, la humedad 65%, el cielo está nublado y el pronóstico para hoy indica que así va a continuar, nublado, mayormente nublado en este jueves con una máxima prevista en 17 grados. Está Nico Borowski en la operación técnica, toma la posta Vicky Abella, soy Fede Benítez, hasta las 10 de la mañana en vivo te acompañamos con la mejor música del mundo y la información necesaria para el inicio de la jornada. En minutos vemos qué nos dice el pronóstico para este fin de semana largo, en minutos hablamos del tránsito también en la ciudad de Buenos Aires, en esta hora vas a escuchar por ejemplo a Toto, Prince, Queen, Alpha Bill y muchos más. Pero comencemos esta primera hora de Aspen Express con Tina Turner. Let's Stay Together.

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clásicos en la mañana de este jueves 9 de julio en Aspen 102.3, la música de Dire Straits, So Far Away. 6 de la mañana, 9 minutos, repasamos los datos del tiempo en Buenos Aires, la temperatura actual 13 grados 4 décimas, humedad 65%, el cielo está nublado y el pronóstico indica para hoy cielo mayormente nublado para toda la jornada con una máxima estimada en 17 grados. Los títulos, lo que tenés que saber en el comienzo de esta jornada, día feriado, Javier Milei encabezó el acto por el 9 de julio, el presidente defendió el rumbo de su administración. En su discurso agradeció a los gobernadores por sus respaldos en el Congreso y ratificó el pacto de mayo. Llamó también desde la provincia de Tucumán a avanzar en una segunda independencia y anticipó la agenda legislativa. Inviolabilidad de la propiedad privada. El gobierno ya tiene el texto para reformar la ley de tierras y de manejo del fuego. Los últimos cambios se van a conocer oficialmente la semana que viene en una sesión del Senado. También reforma el régimen de desalojos y de expropiaciones. En el ámbito internacional, el Fondo Monetario Internacional mantiene una previsión de crecimiento para la Argentina en un mundo cruzado por fuerzas contradictorias. El informe del Fondo es más optimista que lo reflejado por las consultoras privadas. Se proyecta para el país una expansión del 3,5% para el año en curso. Y hablamos de fútbol, por supuesto. Hoy comienzan los cuartos de final de la Copa del Mundo de la FIFA 2026. Hoy a las 5 de la tarde, Francia enfrenta a Marruecos en Boston. Mañana, viernes 10 de julio, España-Bélgica a las 4 de la tarde desde Los Ángeles. Y el sábado, los dos partidos restantes a las 6 de la tarde, Noruega-Inglaterra, y a las 10 de la noche, los campeones del mundo. Argentina enfrenta a Suiza para definir así las semifinales y cuáles serán esos cruces la semana próxima y llegar a la final de la Copa del Mundo el domingo 19 de julio.

0: En Aspen 102.3, la música de Jamiroquai, When You Gonna Learn, y a 9 años de su última visita a nuestro país, Jamiroquai, la banda británica liderada por JK, se va a presentar el 17 de septiembre en el Hipódromo de San Isidro, celebrando sus 30 años con el material Virtual Insanity. Las entradas ya están disponibles, por supuesto, únicamente a través de allaccess.com.ar. 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

Todos los clásicos para acompañarte en la mañana de este jueves 9 de julio, día feriado, comienzo de un fin de semana largo para muchos. La música de Queen, Crazy Little Thing Called Love. 6 y 28, 13 grados 6 décimas la temperatura en Buenos Aires. El cielo nublado, no amaneció todavía. Y en minutos te voy a contar qué dice el pronóstico para hoy y también para todo el fin de semana largo. Escuchemos ahora a Alpha Bill, Big in Japan, en Aspen, 102.3.

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1: Y te anticipo que el pronóstico no habla de lluvias en todo el fin de semana largo. Para hoy jueves, una máxima de 17 grados y cielo mayormente nublado. Mañana viernes, cielo mayormente nublado, mínima 7, máxima 14. El sábado, mayormente nublado el cielo también, con una mínima de 7 y una máxima de 15. Y para el domingo, condiciones similares, un leve descenso de la temperatura, con cielo parcialmente nublado, mínima 6, máxima 13 grados. 6 y 33 en la mañana de este jueves 9 de julio, la temperatura actual 13 grados 6 décimas, una mañana muy agradable con el cielo nublado, la humedad 63%.

0: En la mañana de este jueves, escuchas Aspen 102.3, Lenny Kravitz, Fly Away.
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0: 14 minutos para las 7 en esta mañana, 13 grados 6 décimas la temperatura en Buenos Aires, el cielo está nublado, no amaneció todavía y en cuanto al tránsito, bueno, con poco movimiento en los accesos a la ciudad de Buenos Aires, típico de día feriado, típico de fin de semana largo y en cuanto a los servicios, el subte comienza a funcionar por ser feriado a las 8 de la mañana y atención, Tren Sarmiento y Tren Mitre sin servicio hasta el lunes por obras que se están llevando a cabo. Por otra parte, reportan un choque en el barrio de Chacarita. Un auto perdió el control y chocó contra un árbol. Esto fue en Corrientes y Jorge Newbery. Hay restricción en la zona. Y otro incidente en Vicente López. Restricción en Avenida Maipú y Aedo en Florida, sentido a Olivos. En 30 minutos actualizamos la información.
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1: 7 de la mañana en punto, la temperatura en Buenos Aires, 13 grados 6 décimas. Economía. La industria cayó un 5,7% anual en el mes de mayo, arrastrada por derrumbes en textiles, maquinaria y autos. Así lo informó ayer el INDEC, con la actualización del índice de producción industrial manufacturero, que en términos mensuales tuvo una leve mejora, pero no logró revertir el resultado negativo del acumulado de 2026. Escala la tensión en Medio Oriente. Donald Trump dio por terminado el acuerdo y lanzó nuevos ataques contra Irán. Por su parte, Teherán respondió a la ofensiva estadounidense con disparos contra sus bases ubicadas en el Golfo Pérsico. 13 grados 6 décimas la temperatura en Buenos Aires, humedad 63%. El cielo está nublado.
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1: Suena el despertador para los de las 7. Muy buenos días, bienvenidos a esta nueva hora de clásicos. Mientras esperamos que amanezca en este jueves 9 de julio, día feriado, inicio de un fin de semana largo para muchos. En esta hora vamos a compartir la música de Foreigner, Robert Palmer, Culture Club y muchos más. Hora que comienza con The Cure, Close to Me, en Aspen 102.3.

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0: 102.3, Jack Johnson, Good People. 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
0: 7 de la mañana, 17 minutos. La temperatura en Buenos Aires, 13 grados 6 décimas. Humedad 63%. El cielo continúa nublado, no amaneció todavía. Y en cuanto al tránsito, típico de feriado, poco movimiento en los accesos a la ciudad, pero en lo que va de la mañana, ya con algunos incidentes. En el barrio de Chacarita, un auto perdió el control y chocó contra un árbol. Esto fue en Corrientes y Jorge Newbery. Hay restricción en la zona. Y por otra parte, en Vicente López, precaución porque hay restricción también en Avenida Maipú y Aedo, sentido a Olivos. En cuanto a los servicios, recordá que el subte comienza a funcionar a las 8 de la mañana por ser día feriado. Y atención, Tren Sarmiento y Tren Mitre sin servicio hasta el lunes por obras que se van a llevar a cabo durante el fin de semana. En 30 minutos actualizamos la información.
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0: En este jueves 9 de julio, día feriado, fin de semana largo para muchos, escuchás lo nuevo en Aspen 102.3. Ariana Grande, Hate That I Made You Love Me, a las 7:31 en esta mañana.
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0: 7:32, la temperatura en Buenos Aires, 13 grados 6 décimas, humedad 63%, el cielo ahora nublado sobre la ciudad y el pronóstico indica para hoy cielo mayormente nublado en esta jornada con una máxima estimada en 17 grados. Un gran saludo para nuestros amigos en Resistencia, provincia de Chaco, que nos escuchan en el 89.1. Allí la temperatura actual 13 grados 3 décimas con cielo algo nublado. En Río Cuarto, provincia de Córdoba, salimos en el 94.5 y la temperatura un poco más abajo, 7 grados 4, la sensación térmica 4 grados 3 décimas y el cielo totalmente despejado. Gran abrazo también a nuestros amigos en Aspen Calafate, provincia de Santa Cruz, allí en el 99.1 y la temperatura en Calafate 2 grados con cielo totalmente despejado.

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0: It's a Miracle, la música de Culture Club en Aspen 102.3, y escuchanos donde quieras. 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
0: 13 minutos para las 8 en esta mañana, 13 grados 4 décimas la temperatura en Buenos Aires, el cielo está parcialmente nublado y el tránsito muy tranquilo, típico de día feriado, fin de semana largo, muy poco movimiento en los accesos a la ciudad de Buenos Aires, en las principales calles y avenidas, pero en lo que va de la mañana ya con algunos incidentes. En el barrio de Chacarita un auto perdió el control y chocó contra un árbol, hay restricción en Avenida Corrientes y Jorge Newbery, así que precaución si están por allí. Por otra parte, otro siniestro en Vicente López, precaución porque hay restricción en Avenida Maipú y Aedo, sentido a Olivos. En cuanto a los servicios, recordá que el subte comienza a funcionar en minutos a partir de las 8 por ser día feriado, y por otra parte, Tren Sarmiento y Tren Mitre sin servicio hasta el próximo lunes por obras que se llevarán a cabo durante el fin de semana. En 30 minutos actualizamos la información.
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0: En la mañana de este jueves 9 de julio escuchás Aspen 102.3, la música de Maroon 5, This Love, y vuelve Maroon 5 a la Argentina. La banda de Adam Levine regresa a Buenos Aires con un show que promete ser uno de los grandes del año, presentando su nuevo álbum Love Is Like y todos los hits que marcaron una generación. Una noche única con todo el pop, la energía y el sonido que los convirtió en un fenómeno global. Maroon 5, agenda 3 de septiembre en el Movistar Arena. Atentos al aire de Aspen 102.3 porque vamos a tener pases para el show.
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0: Ocho de la mañana en punto, la temperatura en Buenos Aires, 13 grados 4 décimas. Economía, la inflación de la ciudad trepó al 1,8% en el mes de junio. El índice de precios al consumidor de CABA acumula 16 puntos porcentuales en el primer semestre de 2026. Marca personal, Cristalina Georgieva vendrá a la Argentina. Desde el gobierno informaron que la titular del Fondo Monetario Internacional vendrá al país a fin de mes. Invitada por el presidente, Georgieva revisará los objetivos del programa económico impuesto por el organismo. 13 grados 4 décimas la temperatura en Buenos Aires, humedad 62%. El cielo está parcialmente nublado.
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Así comenzamos a viajar por esta hora exclusiva Smiles en Aspen 102.3 con la música de Cake, I Will Survive, 8 de la mañana, 5 minutos en este jueves 9 de julio, día feriado, iniciando un fin de semana largo y estás listo para una escapada rápida con Smiles. 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

0: Seguimos viajando por esta hora exclusiva Smiles en Aspen 102.3, la música de Coldplay, A Sky Full of Stars, a las 8 y 14 en esta mañana. Y hablando de estrellas en el cielo, una noticia de último momento que golpea al mundo de la música: falleció Bonnie Tyler, la cantante británica ícono de los 80s, falleció a última hora de ayer, a los 75 años, clásicos como Eclipse Total del Corazón y It's a Heartache, entre tantos otros, las llevaron a la fama mundial. Reiteramos entonces, a última hora de ayer, miércoles 8 de julio, falleció la cantante británica Bonnie Tyler.
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0: 8 y cuarto en la mañana de este jueves, 13 grados 4 décimas la temperatura en Buenos Aires, el cielo parcialmente nublado y el tránsito tranquilo, típico de día feriado, con muy poco movimiento en los accesos a la ciudad de Buenos Aires, también en las principales calles y avenidas, en lo que va de la mañana con algunos incidentes muy temprano, ya liberadas las restricciones. Donde sí hay cortes es en el barrio de Palermo por la llamada Carrera de la Independencia, a los 9 kilómetros que largó hace minutos a las 8 en punto desde Figueroa Alcorta y Dorrego, así que evitar la zona y precaución por allí. Reiteramos, barrio de Palermo, todo por Figueroa Alcorta desde Dorrego hasta Udaondo, ida y vuelta. En cuanto a los servicios, atención, tren Sarmiento y tren Mitre sin funcionar hasta el lunes próximo por obras que se van a llevar a cabo en este fin de semana. El resto de los trenes, subtes y el premetro funcionando a horario con cronograma de día feriado. En 30 minutos actualizamos la información.
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0: 12 grados 7 décimas la temperatura actual en Buenos Aires, el cielo parcialmente nublado sobre la ciudad y el pronóstico indica para hoy cielo mayormente nublado sin lluvias en este día feriado con una máxima estimada en 17 grados. ¿Qué va a pasar en el fin de semana largo? Mañana viernes, cielo mayormente nublado, mínima 7, máxima 14 grados. El sábado, condiciones similares, con cielo mayormente nublado, una mínima prevista en 7 grados, la máxima 15, y para el domingo, cielo parcialmente nublado, mínima 6, máxima 13 grados.

Viajamos por esta hora exclusiva Smiles en Aspen 102.3, Men at Work, It's a Mistake. 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

0: Seguimos recorriendo esta hora presentada por Smiles en Aspen 102.3 y el dúo protagonista de la tercera escala del Aspen Tour 2026. Escuchás a Pet Shop Boys, Suburbia.
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0: 13 minutos para las 9 en esta mañana, 12 grados 7 décimas la temperatura en Buenos Aires, el cielo parcialmente nublado y el tránsito tranquilo, muy de día feriado, muy de fin de semana largo, con poco movimiento en los accesos a la ciudad de Buenos Aires, principales calles y avenidas. Y atención, si estás por Palermo, porque se está corriendo en este mismísimo instante la llamada Carrera de la Independencia, este recorrido de 9 kilómetros que largó hace minutos desde Figueroa Alcorta y Dorrego. Todo por Figueroa Alcorta, desde Dorrego hasta Udaondo, ida y vuelta, así que precaución en la zona. En cuanto a los servicios, Tren Sarmiento y Tren Mitre sin funcionar hasta el próximo lunes por obras que se llevarán a cabo durante el fin de semana largo. El resto de los trenes, subtes y el premetro, funcionando a horario con cronograma de día feriado. En 30 minutos actualizamos la información.
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2: 9 de la mañana, 2 minutos. La temperatura en Buenos Aires, 12 grados, 7 décimas. Victoria Villarruel participó del acto en Tucumán en medio de la tensión con el presidente Milei y habló de sus intenciones para 2027. Dijo: "Me gustaría ser la persona que sirva a los argentinos". Esto lo deslizó la número 2 del Ejecutivo al cierre del acto, al que asistió por primera vez desde el inicio de su mandato. Internacional, la policía brasileña registró la casa de Bolsonaro en busca de armas y municiones. Ocurrió ayer en la residencia del exmandatario brasileño, quien cumple prisión domiciliaria luego de ser condenado a 27 años por golpismo. El abogado de Bolsonaro afirmó que no se encontró nada. 12 grados 7 décimas la temperatura en Buenos Aires, humedad 65%, el cielo está parcialmente nublado.
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así comenzamos a recorrer esta hora de clásicos presentada por Infobae en Aspen 102.3, una canción de finales de los 70s, escrita para ser grabada por Bonnie Tyler, con las ventas físicas de más de 6 millones de copias. Esta versión de Tyler es uno de los sencillos más vendidos de todos los tiempos. Y reiteramos la noticia de último momento, noticia que golpea al mundo de la música: falleció Bonnie Tyler a última hora de ayer, a los 75 años, la cantante británica, ícono de los años 80, clásicos como El que compartíamos o Eclipse total del corazón, entre tantos otros, las llevaron a la fama mundial. El recuerdo, la música, los clásicos, Bonnie Tyler en Aspen 102.3.

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0: 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En Aspen 102.3, en esta hora presentada por Infobae de Black Eyed Peas, Where is the Love?
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0: 9 y 18 en la mañana de este jueves, 9 de julio, 12 grados 7 décimas, la temperatura actual en Buenos Aires, el cielo ahora parcialmente nublado sobre la ciudad y el tránsito continúa muy tranquilo, típico de día feriado. Y atención si estás por Palermo, porque se está corriendo la llamada Carrera de la Independencia, este recorrido de 9 kilómetros que largó desde Figueroa Alcorta y Dorrego, todo por Figueroa Alcorta, así que precaución allí en la zona de Palermo. En cuanto a los servicios, Tren Sarmiento y Tren Mitre, recordamos, sin servicio, sin funcionar hasta el próximo lunes por obras que se llevarán a cabo en este fin de semana, y el resto de los trenes, subtes y el premetro, funcionando a horario con cronograma de día feriado. En 30 minutos actualizamos la información.
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Seguramente estás leyendo Infobae. 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Noticias y buena música, todo en un solo lugar. 9:30 en esta mañana, la música de Christopher Cross, All Right. La temperatura actual en Buenos Aires, 12 grados 7 décimas, el cielo parcialmente nublado, la humedad 65% y el pronóstico para hoy indica buen tiempo en este jueves feriado de invierno, con el cielo mayormente nublado y sin lluvias, la máxima prevista para hoy 17 grados. Seguimos ahora con Sugar Ray, Someday, en Aspen 102.3.

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0: 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Escuchábamos a Bryan Adams, Somebody.
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0: 12 minutos para las 10 en esta mañana, 12 grados 6 décimas la temperatura en Buenos Aires, el cielo parcialmente nublado y el tránsito muy tranquilo. Continúa con poco movimiento en los accesos, también en las principales calles y avenidas. Es feriado, fin de semana largo y atención, recordamos en Palermo porque se está corriendo la llamada Carrera de la Independencia, este recorrido de 9 kilómetros que largó desde Figueroa Alcorta y Dorrego, todo por Figueroa Alcorta hasta Udal Hondo y de ahí vuelta, así que precaución allí por la zona de Palermo. En cuanto a los servicios, Tren Sarmiento y Tren Mitre sin funcionar hasta el próximo lunes por obras que se llevarán a cabo en este fin de semana, y el resto de los trenes, subtes y el premetro funcionando a horario con cronograma de día feriado.
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Hora de clásicos presentada por Infobae en Aspen 102.3. Jones Head and the Blackhearts, I Love Rock and Roll. Segundos quedan para las 10. En esta mañana, momento de despedirme. 12 grados 6 décimas la temperatura actual en Buenos Aires. Una mañana muy agradable con cielo parcialmente nublado en este feriado 9 de julio de 2026. Está Vicky Abella en la operación técnica. Soy Fede Benítez. Ya tiene todo listo para acompañarlos Mariano González, por supuesto, en vivo estará con ustedes en Conexión Aspen. Yo los espero mañana a las 6 en punto. Los dejo ahora con Erasure, Victim of Love, en Aspen 102.3. Chau, hasta mañana.

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Hola, ¿qué tal? Bienvenidos y muy buen día para todos. Feliz Día de la Independencia, feriado en Buenos Aires y en toda la Argentina. Obviamente el ritmo es otro, pero las canciones son las mismas. Esas que vos tenés ganas de escuchar y recordar. En un ratito nuestras efemérides y, por supuesto, algo nuevo para presentarte. Y hoy un día muy especial. A las 10:06, con 12:06 de temperatura, vamos a presentarnos. Vicky Abella, bienvenida, está en Operación Técnica. Yo soy Mariano González, un gusto enorme estar con todos ustedes. Hoy amanecimos con una noticia que tiene que ver, para los que seguimos la música y los artistas que están consagrando nuestra programación. Bueno, justamente, me agarro del título de Glass Tiger, Don't Forget Me When I Gone. No, no me olvides cuando me vaya. Y ella se fue a los 75 años. Estamos hablando de Bonnie Tyler, una de las voces más reconocidas de la historia del pop y el rock. Ha fallecido en Portugal, donde residía últimamente, a los 75 años, la artista galesa, intérprete de himnos inolvidables. Vamos a hacer un especial hoy hacia el final de nuestro programa, pero vamos a comenzar justamente homenajeándola, recordándola y diciéndole justamente gracias por la música. Bonnie Tyler, en Conexión Aspen. Así comenzamos. Bienvenidos. Esto es It's a Hare. 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

Oasis en Conexión Aspen con Wonderwall. Y es un buen momento para preguntarte, llegan aires así como canadienses y también de, ¿cómo decirlo?, de una cierta forma plantarse, ¿no?, ante los dichos del presidente Donald Trump cuando les dijo, ustedes van a ser nuestro próximo Estado 51. Ahí Bryan Adams agarró la guitarra y dijo, no, para nada. Así que escucha, presta atención a la letra. Esto se llama justamente Estado 51 y a las 10:27, te digo, es lo nuevo de Bryan Adams en el aire de Aspen. Subí el volumen.

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1: A las 10:33 el cielo está algo nublado en la ciudad de Buenos Aires. Hay 14 grados 4 décimas de temperatura, la humedad de 60%. El cielo estará mayormente nublado hacia la tarde con una máxima de 17 grados. Te cuento cómo viene el feriado, este Super XL. Mañana, viernes, vamos a tener una mínima de 7 grados, una máxima de 14 grados. El pronóstico ya no anticipa lluvias y el cielo va a estar nublado durante todo el día. El sábado puede que venga el sol, tendremos más frío. Una mínima de 6 y una máxima de tan solo 15 grados.
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1: Muy bien, hoy es 9 de julio, feriado. ¿Cómo están pasando ese día de la independencia? ¿Con buenas canciones? Eso es lo que nosotros, como cada mañana, ya estamos súper dispuestos para meternos en nuestras efemérides. Un viaje en el tiempo con algunos de los momentos más destacados que pasaron un día como hoy en la historia de la música internacional. Nuestro viaje comienza hoy en 1983. ¿Y sabes una cosa? En ese año y en este día, las radios del mundo no tenían otra canción. Bueno, la repetían, sonaba en todas las radios. Todos querían tener el hit del momento. Y el hit del momento era de una banda que venía de Inglaterra. Eran tres muchachos jóvenes, ¿eh? Andy Summer, Stuart Copeland y Sting, que llegaban a lo más alto del Hot 100 de Billboard. Fue su único número uno y se quedaron literalmente a vivir ahí en la cima durante 8 semanas consecutivas. Lo mismo pasó en Canadá y en su Reino Unido natal, donde también, bueno, llegaron a lo más alto. Después te cuento la historia de la canción, pero ahora vamos a darle play a Every Breath You Take.

¿Sabías un detalle oscuro de este clásico? Bueno, mucha gente la adoptó como la canción romántica por excelencia para sus bodas, pero el mismísimo Sting confesó que la escribió en Jamaica, en la misma casa donde Ian Fleming creó a James Bond. Mirá, tras su doloroso divorcio con Frances Tumulty, esta claramente no es una canción de amor, es la historia de un acosador marcada por los celos y el control. ¡Qué película, ¿no? Bueno, Every Breath You Take llegaba a lo más alto un día como hoy, de 1983, The Police, a pleno. Y ahora vamos a otra historia, otro número uno, un poco más reciente. Te podría decir que se hizo viral en la época en que no había casi redes sociales, o directamente no existía ni TikTok, ni nada de eso que hoy ya lo tenemos como algo natural, ¿no? Lo hemos naturalizado. Pero en el 2006, Lily Allen se valió de, bueno, de su talento, obviamente, y de su perfil de MySpace. ¿Algunos recuerdan a MySpace? Bueno, ella subió una canción y empezó a hacerse viral. Fue una de las primeras, te diría, precursora en eso de poner canciones sin ser una artista todavía altamente reconocida. Ahí empezó todo, y un día como hoy de 2006, los charts la recibían con los oídos abiertos. A las 10:40 en Conexión Aspen. Es feriado, pero estamos súper en vivo. Se siente la música. Vamos al 2006. Rescatamos este gran número uno de Lily Allen. Esto es, y espero que lo hagas cuando lo escuches,

qué buen comienzo con The Police, con Lily Allen, que nos mostraba su gran sonrisa y su forma de hacer canciones que llegaban a los charts y a las radios. Y ahora nos vamos al 9 de julio de 1988. ¿Cómo que no habías nacido? Poco más de respeto a esta hora, 10:42. Vamos a una power ballad. Tenemos de todo. Te digo, el viaje es impresionante. Hay muy buenos cumpleaños más adelante. No te los pierdas por nada. También nos vamos al Mundial porque el show del medio tiempo se vive hoy acá en Aspen. Hacemos conexión con un anticipo, pero nos vamos ahora. La historia nos llama. Cada mañana celebramos la música, celebramos la radio, celebramos la vida y conectamos con estas historias apasionantes. Las Power Ballads allá por el 88 dominaban el planeta y una banda legendaria de Illinois mostraba al mundo todo su fuego intacto. Shadow Stevens lo presentaba en el American Top 40 y decía: finalmente se hizo justicia y la banda, liderada por Robin Sander, llegó a lo más alto. Cheap Trick, The Flame.

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¿Cómo no recordar ese bajo, esas guitarras y la voz de Jack White, que hoy está cumpliendo 51 años, parte fundamental de The White Stripes y este invencible Seven Nation Army?

Ahora cerrá los ojos por un segundo e imagínate esta escena. Londres. Principios de 1977. Una oficina gris de la famosa empresa de cosméticos Elizabeth Arden. Entre escritorios repletos de papeles, planillas y el murmullo de las máquinas, había un tipo ahí, flaco, de anteojos gruesos, mirada tímida y traje aburrido, aburridísimo. Su nombre real, es Declan McManus. Es programador informático, pasa el día analizando datos sobre cremas, perfumes y labiales. Para sus jefes, es solo un engranaje más en la máquina corporativa. Pero Declan esconde un secreto. Tic, tac, tic, tac. Cuando el reloj marca las 5 de la tarde, ese empleado, un empleado modelo, se sube al tren, vuelve a su casa y se encierra. Ahí, justamente ahí, en la intimidad de su cuarto, la timidez desaparece. Agarra su guitarra y empieza a diseñar canciones furiosas, cargadas de ironía, rabia y una profunda alineación. Alienación, corrijo. Toda esa frustración de esa oficina gris la transforma en música. De ese contraste, de esa doble vida, nacería un disco debut brillante. My Aim Is True. Pero para saltar al vacío, necesitaba una armadura. No podía salir al mundo como un analista de cosméticos. No. Ahí es donde entra su manager, un tipo audaz llamado Jake Riviera. Declan ya usaba el apellido de su abuela, Costello, para tocar en los bares. Pero Jake le dice, ¿sabes qué? Declan, necesitamos algo más impactante, algo que rompa todo. Y le propone el mayor atrevimiento de la historia de la New Wave, robarle el nombre de pila al mismísimo rey del rock. Y en esa gran combinación, el empleado informático murió. Y ahí nació Elvis Costello.

11 y 2, comienzo de una nueva hora en Conexión Aspen, 14.4 la temperatura en Buenos Aires, está en la operación técnica Vicky Abella, yo soy Mariano González, un gusto enorme estar con todos ustedes. Seguimos ahora con un cumpleaños, el número 67, de alguien que estuvo casado con Chrissy Hynde, The Pretenders. Dicen que sí, lograron traer al mundo a una bella niña en Nueva York. Fue un casamiento soñado, con mucho preparativo. Dice que ella lo ayudó a meterse un poco más en el mundo de la música y sobre todo a concentrar todas esas ideas creativas para formar una banda. Le dio como el empujoncito, si bien él ya estaba enrolado bajo un nombre fantástico llamado Simple Minds, la banda que nos ha cautivado desde los tempranos ochentas. Bueno, justamente esa sociedad fue la que los llevó a trascender. Pero las canciones se hacen con, obviamente, con puño, letra y con buenas melodías. Y eso fue lo que demostró Gene Kerr, el líder que hoy cumple 67 años de los Simple Minds, y por eso lo invitamos especialmente desde Glasgow, Escocia, a nuestro estudio de Conexión Aspen para que juntos recreemos este éxito en el día de su cumpleaños. Porque tal vez sea la respuesta a cuando le preguntamos esta mañana temprano: Gene, ¿cómo estás? ¿Cómo amaneciste? Y él respondió justamente así: Alive and kicking.

Una fecha súper importante para la música este 9 de julio. Varios cumpleaños de Jack White a Jim Kerr. Y ahora vamos a la época dorada del synth pop y el new romantic, con una de las voces más dramáticas y magnéticas también de la década del 80. Vamos a festejar el cumpleaños número 67 de Mark Almond, que justamente fue y es el cantante y líder del dúo electrónico Soft Cell. A las 11:07 vamos a celebrar más cumpleaños, más música en Conexión Aspen. Esto es Soft Cell, Taint of Love.

Otro cumpleaños por este día bendecido por la música. Nos vamos a Filadelfia. Un día como hoy, nacía en el 54 Debbie Sledge, la maravillosa e histórica cantante de ese emblema del soul y la música disco llamado Sister Sledge, que junto a sus hermanas Johnny, Kim y Carey le dieron el sonido y la personalidad de esta banda. Allá por el 79 se cruzaron en los estudios con un jovencísimo Nile Rodgers y Bernard Edwards de Chic y crearon esta pieza magistral de la música disco. ¡Feliz cumpleaños, Debbie! Sister Sledge, we are family!

Un gran éxito, un gran cumpleaños, una gran artista, Debbie Sledge, de las Sisters Sledge, que cumple hoy 72 años y no queríamos dejar pasar esta oportunidad de recordar su gran éxito, We Are Family, de sus Sisters Sledge, junto a sus hermanas. Bueno, vamos ahora a celebrar sus 86 años, ya pasaron, fue esta semana, ¿te acordás? Lo festejamos acá en nuestras efemérides, pero viene con una sorpresa extra, con un bonus, porque Ringo Starr, en su cumpleaños número 86, recibió un regalo muy especial. Más que regalo, te diría, una distinción, un homenaje, un tributo. Bueno, el ícono Beatle cumplió 86 y recibió un título honorífico de la Universidad de Liverpool, su ciudad natal. No estaba preparado para esto, dijo él, y además no estaba en Liverpool, no podía viajar. Entonces, bueno, no sé si un capricho o también una atención por parte de la universidad. ¿Sabes qué hicieron? Viajaron hasta Los Ángeles, lugar en donde reside precisamente, en Beverly Hills Park, en Los Ángeles, para otorgarle el certificado antes de sus celebraciones de cumpleaños. Bueno, la canciller de la Universidad de Liverpool y el juez de distrito de los Estados Unidos, Wendy Bistlestone, quien hizo de Star un doctorado honorario en música en la prestigiosa escuela, dijo: es un gran privilegio reconocer a Ringo, cuya influencia, trabajo musical, particularmente en The Beatles, ha ayudado a moldear la identidad y la reputación global de Liverpool. Es nuestro eterno gran embajador. Y agregó: su contribución ha jugado un papel clave en hacer de la ciudad un lugar que inspira a la gente a visitar y estudiar. Me sentí profundamente honrado de tener la oportunidad de presentar a Ringo su premio hoy y ser testigo de la primera mano del poder de la paz, el amor y la música. Mientras tanto, Ringo dijo: quiero agradecer a la Universidad de Liverpool por este título honorífico y por venir hasta acá a Los Ángeles para otorgármelo. Así que me siento realmente muy honrado. En mi día de cumpleaños no podía recibir un regalo mejor que este. Y nosotros tenemos un regalo para vos hecho canción. Paul McCartney se suma a Ringo Starr, Home to Us.

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Super Bowl y también de la final de la Copa América Centenario 2016 y también de la final del Mundial de Clubes. La FIFA confirmó un elenco verdaderamente global. BTS, Shakira y Madonna, por supuesto. El espectáculo estará curado artísticamente por Chris Martin, líder de Coldplay. Y ya que estamos con esta suerte de fiebre de Madonna, Confessions 2 tiene una canción dentro de su poderío electrónico, una canción muy a lo Madonna, con algunas máquinas, con una voz impecable, con una producción de Stuart Price. En un ratito te cuento por qué hay nuevas figuras. Esto es lo nuevo de Madonna, Betrayal.

Si algo le faltaba a este mundial apasionante es un poco de música, y eso se reserva para el gran partido final, que ojalá estemos ahí, hay que decirlo, ojalá estemos ahí, que sea todo, bueno, todo mucho más, un poco menos sufrido que el otro día, claramente, pero entre fútbol y música vamos a tener un gran espectáculo. Madonna ya es mundial, pero ahora va a ser más mundial que nunca, participando, fue la primera figura convocada para este show. Hay algunas cuestiones que quiero contarte, porque va a haber un formato distinto. El espectáculo va a tener una duración aproximada de 20 minutos, por lo que el descanso será más largo de lo habitual. Será el primer show de medio tiempo en una final de un mundial de fútbol, inspirado directamente en el modelo local del Super Bowl, que tantos buenos ingresos le

genera a los organizadores. Y hablando de organizadores, este show fue realizado junto con Global Citizen, que va a servir también para recaudar fondos para el FIFA Global Citizen Education Fund, destinado a programas de educación y acceso al fútbol para niños de todo el mundo. Y, por supuesto, parte del valor de cada entrada al Mundial contribuirá a esa iniciativa. La producción, mega, mega producción, va a combinar música, obviamente, tecnología, pantallas gigantes y una puesta en escena súper pensada para una audiencia televisiva de más de 1,000 millones de personas, lo que podría convertirlo en uno de los espectáculos musicales más vistos de la historia. Y se siguen sumando. En las últimas horas se han, anunciaron también la incorporación de Burna Boy, Gustavo Dudamel, un coro infantil, PS22 Chorus, y también, por supuesto, el gran año del canadiense Justin Bieber, que va a jugar de local y se sumó hace horas. Ayer a última hora, prácticamente en la noche nuestra, se dio a conocer esta noticia y ya es una confirmación. Es casi como una efeméride del futuro. Lo que todavía no pasó, pero va a pasar. Y ahí subirá seguramente Justin Bieber al gran escenario en Nueva York, el próximo 19 de julio. 10 días, cuenta regresiva, tic-tac. Esto es What Do You Mean?

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0: En Conexión Aspen estamos escuchando a Daryl Hall y John Oates, Man Eater, 11:46, y hoy, este jueves 9 de julio, podés festejar el Día de la Independencia en la Usina del Arte, Agustín Cafarena 1, de 14 a 19 horas. Escucha, habrá peña en el Salón Mayor con música, danza y tradición. Ritmos folclóricos con DJ Ana Zeta, baile con Jorgelina Contreras y Lionel Agüero y cierre de Oiga Orquesta. Conoce más en linda.gov.ar.
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Así nos fuimos al año 1988 para recordar a Phil Collins y esta canción Two Hearts, que fue justamente usada también para la película Buster del mismo año, cosechando éxitos también como gran protagonista en las bandas sonoras de películas en esa década. A las 11:55 te pregunto, ¿estás para algo nuevo? Ella es la sensación del pop por estos días. Su nombre es Sienna Spyro, Material Lover.

Estamos escuchando a The House Martins con Bow Down en este día tan especial, compartiendo con vos en vivo la música, los recuerdos y también algunas novedades como la de Siena Spyro recién. Bueno, este día de la independencia en Argentina, que como sabemos se celebra cada 9 de julio, una fecha patria que conmemora la histórica jornada de 1816 en la que el Congreso de Tucumán proclamó la ruptura definitiva del dominio colonial español, sentando las bases para la construcción de una nación libre y soberana. Bueno, sigamos defendiendo esa postura y viva la patria. Estamos ahí también en Tucumán, así que vamos a mandar un saludo muy especial a todos los amigos tucumanos que nos escuchan cada mañana, especialmente hoy en el 93.1 estamos. Y te cuento la temperatura, qué lindo día en Tucumán. Algunas nubes, pero tienen 14 grados y van a llegar a una máxima de 21 grados. Un saludo para ellos. Ya estamos en este recambio acá. Vicky Abella en la operación técnica y se prepara Mica Jiménez. Yo soy Mariano González, un gusto enorme estar con todos ustedes. Así comenzamos esta nueva hora en Conexión Aspen, la última hasta la una, sin pausa y con grandes éxitos como este. Fine Young Cannibals. Esto es Godsend.

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0: En Conexión Aspen estamos escuchando a Frankie Goes to Hollywood. Relax, a las 12:15 tengo algo para contarte. 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

58% hasta ahora en Buenos Aires, el cielo está mayormente nublado, se espera para hoy una máxima de 18 grados. ¿Y cómo va a estar el fin de largo? Bueno, ¿cómo continúa? Mañana vamos a tener en Buenos Aires una mínima de 10, una máxima de 13, va a ser un poquito más de frío y las nubes van a estar más presentes, el cielo va a estar mayormente nublado durante toda la jornada. El sábado mínima de 7, máxima de 15, mayormente nublado el cielo y el frío llega más marcado hacia el fin de semana, hacia el domingo precisamente, con una mínima de 6, una máxima de 13 y con un poquito más de sol acompañando el fin de semana largo de todos los argentinos. Hay más música. Conectamos con Bruno Mars ahora en Conexión Aspen. Esto es Just the Way You Are.

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La increíble voz de Karen Wheeler aportándole toda su magia Soul to Soul y este gran éxito Back to Life, casi en el final de nuestro recorrido, en nuestra conexión Aspen de hoy. No tenemos una canción elegida hoy, tenemos a una artista elegida que nos dejó a los 75 años y vamos a homenajearla, vamos a hacer una especie de resumen de su carrera y de sus más grandes éxitos. Decirte que te acompañamos hasta acá, Mica Jiménez en la operación técnica, yo soy Mariano González, un gusto enorme estar con todos ustedes en este día tan especial, el Día de la Independencia Argentina. Decimos viva la patria y decimos también que vamos a acompañarte durante todo el día con nuestro catálogo de buenas canciones y mañana nos reencontramos para continuar con este fin de semana largo, feriado, para acompañarte con historias, ya sabes, en nuestras efemérides, detrás de cada canción una historia. Y esta historia la tiene a ella como protagonista, una de esas voces que cantan, que queman, que rasgan, que viven en el aire y que hoy nos dejó, pero como todos los artistas, dejan para siempre, eternamente, su obra, sus canciones, su música. Y es el caso de Bonnie Tyler, su verdadero nombre, Gaynor Hopkins. Todos la conocimos con ese nombre artístico, Bonnie Tyler. Con ella se va una era, pero nos deja ese fuego. También recordemos que ha hecho todo lo que se propuso, pop, rock, grandes baladas y también canciones que nos hicieron mover y mucho, le puso música al cine. Bueno, empecemos por el principio. Bonnie Tyler, Total Eclipse of the Heart.

Cinco décadas de carrera no se resumen en una sola canción. Ni la historia de Bonnie, que comenzó en los 80s. Nacida en un pequeño pueblo minero de Gales, creció escuchando a Janis Joplin y Tina Turner, sus ídolas. Su marca registrada, esa voz rasgada, potente y con textura de terciopelo, nació casi como por un accidente del destino tras una operación de cuerdas vocales en la década del 70. Lo que para muchos pudo ser el final de una carrera, para ella fue recién el comienzo. Y a partir de ahí su energía se volvió imparable. En 1984 el mundo del cine y la música chocaron de frente cuando grabó una canción especial para la banda sonora de la película Footloose. Para dejarnos sin aliento, para hacernos entrenar, bailar al ritmo frenético de la canción más importante que tuvo los 80s y que metió al baile y a la música como principales protagonistas. Y ahí estuvo ella, quien homenajeamos y despedimos hoy. Bonnie Tyler, Holding Out for a Hero.

Y mucho más acá en el tiempo, esta canción revivió cuando fue incluida en Shrek 2 y todos los personajes de esa queridísima película terminan bailando al ritmo de esta canción que explota. Holding on for a hero. Y antes del oro de los 80s, de los videos góticos y las luces de neón, Bonnie Tyler ya había conquistado el planeta a finales de los 70, demostrando que el dolor también se puede cantar con crudeza y también con una sola guitarra acústica. Con ese medio tiempo de folk rock que rompió las listas definitivamente en Estados Unidos y Europa, nos enseñó que cuando el corazón duele y se rompe, a veces una canción puede ser el remedio. Hasta acá llegamos con este merecido homenaje para Bonnie Tyler, quien nos dejó hoy. Falleció en Portugal a los 75 años y en todo Aspen vas a escuchar en la programación una canción, esta tal vez que es el emblema de Bonnie Tyler para la despedida, y nuestra canción y artista elegida es ella. Linda tarde, hasta mañana. Esto es It's a Heartache.

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1: Viajamos en el tiempo hacia el año 2006, un año que vería el lanzamiento del 10º álbum de estudio de Madonna, Confessions on a Dance Floor. En este disco también participaría en las mezclas de algunos de sus cortes, el dúo británico Pet Shop Boys. La reina del pop volvía a escena con un disco que tuvo una enorme repercusión a nivel mundial. La canción Sorry es el tema número 3 de la placa, y en su videoclip, que fue filmado en Londres en enero de 2006, podemos ver a Madonna más sensual que nunca. Escuchamos a la reina del pop con Sorry.

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What a feeling, qué buen sentimiento volver a encontrarnos en este 9 de julio en el aire de Aspen 102.3. Micaela Jiménez en la operación técnica, yo soy Matías Berlín. Y por delante, ya sabéis, la mejor música de todos los tiempos. Van a llegar Coldplay, lo nuevo de 18s, George Harrison y mucho más. Ahora de B-52s, Rome.

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0: En Aspen 102.3, Coldplay, Every Teardrop is a Waterfall.
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0: 13:30 en toda la República Argentina. En Buenos Aires, cielo mayormente cubierto. 17 grados 3 la temperatura, la humedad 56%. Se espera para hoy una máxima que podría llegar hasta los 18. Mañana viernes, marcado descenso de la temperatura. También cielo cubierto, mínima de 10, máxima de 13.

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0: Cerramos esta hora en Aspen 102.3 con R.E.M. The One I Love.
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0: Es la hora 14, un minuto, la temperatura en la ciudad 17 grados. La Cámara de Casación revocó los sobreseimientos en una causa por presunta corrupción en ANSES. La Sala 1 de la Cámara Federal de Casación Penal dejó sin efecto los sobreseimientos que beneficiaban a tres abogados acusados de participar en una maniobra de desvío y utilización de información confidencial obtenida de las bases de datos de la Administración Nacional de la Seguridad Social. Según la investigación, un exfuncionario interno habría extraído datos reservados de numerosos beneficiarios del sistema previsional para luego transmitirlos al estudio jurídico de los letrados mencionados. Estados Unidos saludó a Argentina por el 9 de julio y definió al país como un socio indispensable. El secretario de Estado de ese país, Marco Rubio, felicitó a la Argentina en este 9 de julio por los 210 años de independencia y afirmó que el país se consolidó como un socio indispensable en la región bajo el liderazgo del presidente Javier Milei y destacó el rol de nuestro país en la defensa de la libertad y la oposición a la tiranía. Es la hora 14, 2 minutos. La temperatura en la ciudad 17 grados. Se espera buen tiempo para el resto de la jornada y los próximos días.
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1: Las 2:30 de la tarde, 17.7 la temperatura en estos momentos, con cielo mayormente cubierto sobre la ciudad de Buenos Aires. La humedad 57%, se espera buen tiempo para el resto de la jornada y también para los próximos días. Mañana viernes, muchas nubes en Buenos Aires, mínima de 10, máxima de 13.

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0: Es la hora 15, un minuto, la temperatura en la ciudad 17 grados. El FMI elogió el programa financiero del gobierno y apoyó la reforma de la Carta Orgánica del Banco Central. Durante una conferencia realizada en Washington, la vocera del organismo, Julie Kozak, expuso la postura de la entidad sobre las últimas medidas anunciadas. Una mayor transparencia y previsibilidad en torno al financiamiento del sector público y la acumulación de reservas contribuirán a fortalecer la confianza de los mercados, dijo. Contundente respaldo de la FIFA tras las críticas a los árbitros de Argentina-Egipto. Fue el director de la división de arbitraje de la organización, el italiano Pierluigi Collina, quien salió a respaldar cada una de las determinaciones cruciales que se tomaron a lo largo de ese encuentro. Cada vez que se marca un gol, el VAR revisa la fase de posesión en ataque. No hay ningún límite preestablecido con respecto a la distancia a la portería o el tiempo transcurrido entre el incidente y el gol, explicó el ex árbitro. Es la hora 15, 2 minutos, la temperatura en la ciudad 17 grados 7 décimas, se espera buen tiempo para el resto de la jornada.
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0: Tiempo de compartir un cover, tiempo de compartir una versión. En esta oportunidad, un clásico de Creedence Clearwater Revival en la versión que publicó para su álbum Gold en 2019, Belinda Carlisle. En Aspen 102.3, Belinda Carlisle, Have You Ever Seen the Rain?

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Kids My Life en Aspen 102.3 a las 3:30 de la tarde. Cielo mayormente nublado sobre Buenos Aires, 17.7 la temperatura. Se espera buen tiempo para el resto de la jornada, también para el día de mañana y el resto del fin de semana largo para muchos. Mañana viernes, algunas nubes, mínima de 10, máxima de 13.

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0: para esta hora en Aspen 102.3 con Tears for Fears. Shout.
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0: Es la hora 16, un minuto, la temperatura en la ciudad 17 grados. Cristina Fernández volverá a cobrar una pensión vitalicia de casi 16 millones de pesos. La expresidente volverá a percibir ese monto mensual en cumplimiento de una medida cautelar dictada por la justicia, mientras que el gobierno mantuvo abierta la disputa judicial para que la Corte Suprema deje sin efecto ese beneficio. La Administración Nacional de Seguridad Social restablecerá la prestación, aunque ya interpuso un recurso de queja ante el máximo tribunal. Armani se va de River. Tras 8 años y medio en el equipo de Núñez, en los que disputó 366 partidos oficiales, consiguió 10 títulos y se convirtió en una figura emblemática para la institución, el arquero de 39 años interrumpirá su contrato y se marchará a Atlético Nacional. El arquero priorizó la oportunidad de finalizar su carrera en el conjunto de Medellín. Es la hora 16, 2 minutos, la temperatura en la ciudad 17 grados 6 décimas. Se espera buen tiempo para el resto de la jornada y los próximos días.
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1: 4:30 de la tarde, la temperatura que se mantiene 17.7 y el cielo también se mantiene cubierto, la humedad 57%, buen tiempo para el resto de la jornada y también para los próximos días. Mañana viernes, algunas nubes, mínima de 10 y una máxima que no superaría los 13 grados.
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1: Es la hora 17, 2 minutos. La temperatura en la ciudad, 17 grados. Surfinanzas indagan a exdirectivos de Banfield por lavado de activos. El juzgado federal de Lomas de Zamora avanza en la causa que vincula al financista Ariel Vallejo con una presunta red de lavado de activos en el fútbol argentino. El juez federal Luis Armela tomó declaración a Eduardo Juan Espinosa, a su hermano Federico José Espinosa y también a Oscar Fabián Tucker, que son expresidente, secretario y exvicepresidente primero del Club Atlético Banfield. Los acusados rechazaron de manera categórica todas las acusaciones en la causa. Francia y Marruecos definen el primer semifinalista del Mundial 2026. Le Bleu y el conjunto africano pujarán por el primer boleto a la siguiente etapa de la Copa del Mundo en Boston, con el argentino Facundo Tello en arbitraje desde las 17 hora argentina. En la hora 17, 3 minutos, la temperatura en la ciudad, 17 grados 6 décimas, se espera buen tiempo para el resto de la jornada y también para los próximos días.
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1: Tenemos hoy el segundo álbum de The Bolshoi, se llama Friends, es del año 1986. Ya está girando en la bandeja de Aspen. Lo pusimos a sonar para compartir con vos el sonido inigualable del vinilo. En la cuarta banda del lado A, The Bolshoi, en Aspen 102.3, Sunday Morning.

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3: Cinco y media de la tarde, la temperatura que se mantiene, 17 grados 6 décimas, se espera buen tiempo para el resto de la jornada y también para los próximos días. Mañana entonces, nubes, mínima de 10, máxima de 13 grados.

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3: En 1993 se lanza 12 Years of Tears de la banda Soft Cell. En ese álbum está incluido este registro en vivo que vamos a compartir ahora en Aspen 102.3. Soft Cell en el Royal Albert Hall en 1992 haciendo Tainted Love.

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1: 16 minutos pasaron de las 6 de la tarde, sin mayores complicaciones en la ciudad. Sí hay algunas demoras en Coronel Díaz a partir de Las Heras hasta pasando ya Avenida Santa Fe. También vas a encontrar algunas demoras si vas por General Paz a partir de Acceso a Norte, sentido Riachuelo. Sobre todo en La Colectora está el tránsito prácticamente detenido al cruzar Avenida San Martín. No hay otras complicaciones en los accesos ni tampoco dentro de la ciudad, al menos reportadas. Así que volvemos a hablar de esto en 30 minutos.
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16 grados 6, con cielo parcialmente nublado y una humedad del 70%. Se espera buen tiempo para el resto de la jornada y también para los próximos días. Mañana viernes, mínima de 10, máxima de 13, en una jornada con cielo mayormente cubierto.

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1: 15 minutos nos separan de las 7 de la tarde. Siguen las complicaciones en la colectora de la General Paz, sentido al Riachuelo, a partir de Avenida San Martín. Muy demorado el tránsito en esa arteria. Hay algunas complicaciones que se mantienen, también como la que te adelanté antes, de Coronel Díaz a partir de Avenida Las Heras, pero también se suman las complicaciones en Avenida Corrientes, también en la zona de Callao, entre Corrientes y Córdoba, Avenida Santa Fe desde la 9 de julio y llegando hasta Pueyrredón, donde Pueyrredón desde Avenida Santa Fe y hasta Avenida Córdoba también está muy demorado el tránsito, al igual que en su continuación en la Avenida Jujuy, entre San Juan e Independencia. No hay demoras en los accesos a la ciudad de Buenos Aires, ni para entrar ni para salir, así que volvemos a hablar de esto en 30 minutos en el aire de Aspen 102.3.
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1: Es la hora 19, la temperatura en la ciudad 17 grados. La Cámara de Casación revocó los sobreseimientos en una causa por presunta corrupción en la ANSES. La Sala 1 de la Cámara Federal de Casación Penal dejó sin efecto los sobreseimientos que beneficiaban a tres abogados acusados de participar de una maniobra de desvío y utilización de información confidencial. Según las investigaciones, un exfuncionario de la agencia habría extraído datos reservados de numerosos beneficiarios del sistema previsional para luego transmitirlos al estudio jurídico de los letrados. Con goles de Mbappé y Dembélé, Francia derrota a Marruecos a pocos minutos del final del tiempo reglamentario. Les Bleus superan a los africanos y se aseguran el pase a las semis de final del Mundial 2026. Es la hora 19, la temperatura en la ciudad 17 grados. Se espera buen tiempo para hoy y para los próximos días.
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1: Comienza la hora exclusiva de Zafirus en Aspen 102.3 y ya está Gabriel López Fernández en la operación técnica preparado para traerte la mejor música de todos los tiempos en la recta final de la jornada, preparándonos para un día lleno de clásicos de viernes. Yo soy Matías Berlín, volvemos a encontrarnos mañana para hacer esto que nos encanta, escuchar música juntos en el aire de la radio de los clásicos. Ahora, Billy Idol. Money Money en Aspen 102.3. Chau, hasta mañana.

Clásicos en Aspen, 102.3 a las 7 de la tarde, 6 minutos en toda la Argentina. ¿Cómo estás? Bienvenido a este tramo en este jueves 9 de julio. Feliz Día de la Independencia y vamos a acompañarte con la mejor música del mundo. Maroon 5 haciendo Makes Me Wonder, la banda de Adam Levine que regresa a Buenos Aires con un show que promete ser uno de los grandes del año, presentando su nuevo álbum Love Is Like y todos los hits que marcaron a una generación. Una noche única con todo el pop, la energía y el sonido que los convirtió en un fenómeno global. Maroon 5, el 3 de septiembre en el Movistar Arena. Atentos al aire de la radio porque vamos a tener pases para disfrutar del show. Invita Aspen 102.3. Gabriel López Fernández está en los controles, yo soy Pablo Rojas. La temperatura en la ciudad de Buenos Aires a esta hora es de 16 grados 6 décimas, el cielo parcialmente nublado. En un rato vamos a repasar el pronóstico para saber cómo va a estar mañana viernes y, por supuesto, el fin de semana que tenemos por delante.

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0: 7 de la tarde, 18 minutos. La temperatura en la ciudad de Buenos Aires es de 13 grados 8 décimas. ¿Qué pasa en la calle en este jueves feriado? Sin grandes complicaciones a esta hora en los principales accesos y egresos desde la capital federal. Sí, tenemos que hablar de la autopista Richeri, altura Villa Celina, mano hacia la ciudad de Buenos Aires. Hubo un choque casi llegando al enlace con la General Paz, que está dejando demoras en la Richeri, también para enlazar con la General Paz, mano hacia el Riachuelo, y también para enlazar con la autopista de Lepiane. En cuanto a los servicios, en este 9 de julio recordamos que el tren Sarmiento está interrumpido, el servicio 11 Moreno por obras. Esto va a ser desde hoy y hasta el domingo 12. También la línea Mitre de trenes está interrumpida por obras, precisamente el ramal Tigre, entre hoy y también hasta el próximo sábado. El resto de los servicios están funcionando a horario con cronograma de feriado.
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1: 7 de la tarde, 29 minutos, 15 grados, 6 décimas la temperatura. A esta hora el cielo está parcialmente nublado. El pronóstico para lo que resta de este jueves anticipa cielo algo nublado. Para mañana viernes espera también un día nublado con 10 grados de mínima, máxima de 13. ¿Cómo va a estar el fin de semana? El sábado también nublado con mínima de 10, máxima de 15 grados. Y el domingo buenas condiciones, mínima de 9 y máxima de 13 grados.

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0: 7:44 PM. ¿Qué pasa en la calle en este regreso diferente? En este feriado 9 de julio continúan las demoras en la Avenida General Paz, altura San Martín, Manuel Riachuelo. En estos momentos está muy lenta. También la Richeri con algunas demoras para enlazar con la General Paz, mano hacia el Riachuelo, con algunas demoras por un choque llegando hacia la Avenida General Paz. También la autopista Buenos Aires-La Plata, a la altura Isla Maciel, mano hacia la Ciudad de Buenos Aires, con algunas demoras por obras que están dejando algunos carriles obstruidos y está algo lenta a esta hora. En cuanto a los servicios, recordá que el tren Sarmiento no está funcionando desde hoy y hasta el próximo domingo por obras. El ramal 11 Moreno está interrumpido entre 11 y Merlo. También el Mitre ramal Tigre está interrumpido desde hoy y hasta el 12 de julio por trabajos en las vías. El resto de los servicios, trenes, subtes y el premetro, todo está operando a horario con cronograma de feriado.
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2: 8 de la noche, un minuto en todo el país. Milei reunió a su gabinete en Casa Rosada con eje en la reforma de la Carta Orgánica del Banco Central. Con poca antelación y luego del Tedeum por el Día de la Independencia, el presidente congregó a sus ministros para delinear los ejes del proyecto que más le importa aprobar. Estuvo presente el nuevo vocero con perfil económico, Adrián Ravier. Francia derrotó 2-0 a Marruecos y es el primer clasificado a semis del Mundial 2026. Mbappé y Dembélé le dieron la victoria a Le Bleu ante el conjunto africano en Boston y ahora esperan por España o Bélgica en la próxima instancia. En el país es la hora 22 minutos, la temperatura en la ciudad de Buenos Aires es de 15 grados 6 décimas y el cielo está parcialmente nublado.
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3: En 1975, Queen se atrevió a hacer lo imposible. Una canción de 6 minutos que mezclaba balada, ópera y rock. Nadie en la discográfica pensaba que funcionaría en la radio. Freddie Mercury insistió en lanzarla como single. Y Bohemian Rhapsody terminó siendo uno de los mayores éxitos en la historia de la música. El videoclip, con esos 4 rostros iluminados en la oscuridad, fue uno de los primeros en popularizarse en televisión y marcó el inicio de la era de los videoclips. Décadas después, sigue siendo un símbolo máximo de la creatividad sin límites. Del disco A Night at the Opera, Queen, Bohemian Rhapsody.

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0: clásicos en Aspen 102.3 a las 20:12 minutos con la reina del pop Madonna haciendo Like a Virgin. Y hablando de ella, ya salió Confessions 2, el nuevo álbum de Madonna, la esperada saga de Confessions on a Dance Floor, el disco que redefinió el pop y la música de baile ya por el año 2005. 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
1: 8 de la noche, 17 minutos en todo el país. ¿Qué pasa con el tránsito? A esta hora, sin grandes inconvenientes en los principales accesos y egresos de la ciudad de Buenos Aires. Sí, tenemos que hablar de la avenida General Paz, Manuel Riachuelo. Hay demoras a la altura de Parque Sarmiento y también para llegar a la avenida San Martín. Está muy lenta, muy trabada la General Paz en toda esa zona. Continúan también las demoras en la Richeri para enlazar con la avenida General Paz, mano hacia la ciudad de Buenos Aires y también mano hacia el Riachuelo. En cuanto a los servicios en esta tarde de feriado, están funcionando con cronograma habitual, tanto los trenes como los subtes y el premetro, y ten en cuenta que el tren Sarmiento no está funcionando en su ramal 11 Moreno. Entre 11 y Merlo está interrumpido desde hoy y hasta el domingo 12 por obras. También el tren Mitre ramal Tigre está interrumpido por trabajos hasta el próximo 12 de julio.
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1: 8 de la noche, 29 minutos en todo el país. Hay 15 grados de temperatura en la ciudad a esta hora. El cielo está parcialmente nublado. El pronóstico anticipa para el resto de este 9 de julio buen tiempo con cielo algo nublado. Mañana viernes también mayormente nublado, mínima de 10 grados, máxima de 13. Y el fin de semana de sábado y domingo se espera. El sábado nublado con 10 de mínima, 15 de máxima. Y el domingo se espera un día despejado con mínima de 9 grados y una máxima de 13.

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Lo nuevo también lo escuchás en Aspen 102.3, en este caso con la británica Sienna Spiro, esta canción que forma parte de su disco debut llamado Visitor, y además también forma parte de la banda de sonido de la película El Diablo Viste a la Moda, la 2. Escuchábamos lo nuevo de Sienna Spiro en Aspen 102.3, Material Lover.

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